0: 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En Tropicana son las
1: 7:24.
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0: Son las 8 de la noche. 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

0: son las 9 de la noche. 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

0: 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Son las 10 de la noche. 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

0: 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Son las 11 de la noche. 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

0: 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Son las 12 de la noche. 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

0: La una de la mañana. 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

0: son las 2 de la mañana. 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

0: son las 3 de la mañana. 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

0: son las 4 de la mañana. 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

0: son las 5 de la mañana. 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

0: son las 6 de la mañana. 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

0: Las 7 de la mañana. 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

0: son las 8 de la mañana. 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
1: Bien, el saludo especial para toda la familia de Tropicana, Neiva, sabor de la mañana. Hello, familia. Buenos días, buenos días, buenos días, buenos días, buenos días, buenos días, buenos días, buenos días, buenos días, buenos días, buenos días, buenos días, buenos días, buenos días, buenos días, buenos días, buenos días, buenos días, buenos días, buenos días. Miles de bendiciones para toda la familia de Tropicana, sabor de la mañana. Gracias por estar conectados en este domingo, domingo delicioso y con este gran especial de las 98.3 canciones de aquellos diciembres. Aquí estamos acompañándonos a todos ustedes. Yo soy el Flaco Miguel Victoria, en la dirección y programación Néstor Hoyos. Y aquí estamos en esta mañana deliciosa de domingo. Domingo, fin de semana con Tropicana. Y desde donde nos está escuchando en este momento. Vamos a ver la sintonía a esta hora de la mañana. Para usted que se despierta, para usted que está trabajando, para usted que de pronto se fue a hacer ejercicio, para usted que viene de viaje, para usted que va a salir de la ciudad de Neiva a esta hora de la mañana, para dónde se dirige. Reporte de sintonía a través del Tropico WhatsApp 317-2600-983. A esta hora de la mañana, ¿desde dónde? En sintonía de Tropicana, Neiva 98.3, con aquellos de diciembre, señoras y señores. Vean, este domingo,
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1: ¡Saque el equipo que Tropicana le pone a música! Y además, con aquellos diciembres de Tropicana, con ese gran especial que iniciamos desde el día de ayer, vamos hasta el día de mañana, hasta este lunes festivo. Así que conectadísimos y, por supuesto, reportando la sintonía. Además, ya participe del Gana Gana de Tropicana. Y el Tropico se está habilitado para que usted nos diga: Flaco, aquí estoy presente. Tropicana, aquí estoy presente. ¿Desde dónde se conecta con Tropicana? La de aquí, porque, señores y señores, díselo.
2: Ya va a llegar diciembre.
1: Ya va a llegar diciembre. Por aquí dice: hola, buenos días, Tropicana. Yo escucho, comparto Tropicana, sintonías de tres esquinas. Abrazos y bendiciones. Gracias por estar conectados a esta hora de la mañana. ¿Quién más conectado? ¿Quién más conectado a esta hora de la mañana? Vamos a saludar a los oyentes a esta hora de la mañana. Hello, Tropicana, buenos días.
3: Tropila de aquí con aquellos diciembre, Florecita Guerrero.
1: ¿Cómo está, Florecita?
3: Acá desde el Estadio Urdaneta en el ping-pong.
1: Eso, mi corazón.
3: Y hoy en compañía de la mejor.
1: Tropicana, ¿sí o qué?
3: Tropila de aquí. Yo comparto, yo escucho Tropicana, la de aquí.
1: Eso.
3: Flaco.
1: Dime, mi corazón.
3: Y por favor, colóqueme la canción de El Ausente, Pastor López.
1: El Ausente, canción que no puede faltar, definitivamente, canción que no puede faltar en aquellos diciembre. Oyentes, hasta ahora, Tropicana, buenos días, Pedrito. Dímelo, Pedrito, buenos días.
4: Buenos días.
1: Un abrazo, Pedrito.
4: Muy buenos días, caballero. Bienvenido a Tropicana. No lo he escuchado, pero eres bienvenido a Tropicana, la
1: gracias,
4: mejor
1: emisora
4: que tiene la radio del sur de Colombia. Total sintonía. Identifíquese, me haga el favor, porque Tropicana tiene, vea, diciembre nos respire la nuca. Buen día,
1: señor.
4: Mejor
1: dicho,
2: ya va a llegar diciembre.
1: 317-2600-983, 317-2600-983, hasta ahora en la mañana. ¿Desde qué barrio? ¿Desde qué barrio en sintonía de Tropicana? Y usted que se dirige, o mejor, que va por la ruta 45, que va en su tropi amarillito, en la trobibuseta, a esta hora de la mañana, aún las calles todavía están como muy solas, ¿sí o qué? Aún las calles todavía están como muy solas, mucha gente de pronto trasnochada en este momento, pero gracias por estar ahí conectadísimos con Tropicana a esta hora de la mañana. Es aquellos diciembres, con este gran especial de las 98.3 canciones de aquellos diciembres, por supuesto. descanso durante todo este fin de semana, este puente festivo. Hace rato no teníamos un puente festivo. Hoy ya estamos a 11 de octubre del 2026. Buenos días y bienvenidos a todos ustedes. Soy el Flaco Miguel Victoria y aquí empezamos con esta gran especial de aquellos diciembre con las 98.3 canciones de aquellos de diciembre. Escúchame esta vez, hasta no puede faltar nada más ni nada menos que Guillermo Buitrago. Y las mujeres a mí no me quieren porque es que yo no tengo plata.

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0: Muchísimas gracias.
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1: Bien, estamos en ese gran especial de las 98.3 canciones de aquellos diciembres en Tropicana. ¿Cómo está la familia que apenas se está conectando hasta ahora en la mañana? Y de los diferentes barrios, municipios, tareas y corregimientos del departamento del Huila. Por supuesto, es de la ciudad de Neiva. ¿De qué barrio está en sintonía de Tropicana hasta ahora en la mañana? ¿Quién le quiere enviar el saludo? Oiga, si alguien hoy está cumpliendo años también.

0: Feliciten a través del 317-2600-983 y nos reporten la sintonía a esta hora de la mañana. ¿Desde qué barrio en sintonía de Tropicana? Porque estamos con este gran especial. Usted que apenas se está levantando, que está haciendo el desayuno, que está haciendo el cafecito, que está haciendo el chocolate, que está preparando los huevitos, que está preparando la arepa. Ya usted que en ese momento está haciendo aseo, porque hay gente madrugadora, papá. Gente camelladora. Para los que están camellando, un abrazo gigante también. ¿Desde qué parte nos están escuchando? ¿Desde qué sector de la ciudad de Neiva? En ese momento está usted en sintonía de Tropicana. Por supuesto, con este gran especial de aquellos diciembre. Cuénteme, ¿qué canción no puede faltar en este gran especial de las 98.3 canciones de aquellos diciembres? Canciones que nos transporten al fin de año, canciones que nos transporten a esas reuniones con nuestros familiares cuando cerrábamos la cuadra, nos colocábamos a pintar, colocábamos también el equipo a todo volumen y por supuesto con Tropicana, así o qué, colocando la guirnalda. No faltaba la vecina que recogiera casa por casa lo que iba a colocar cada casa, cada hogar, lo que era la cuota para poder pintar, decorar, comprar los muñecos, comprar las luces, comprar las extensiones. Oiga, hace falta eso, ¿sí o qué? Hace falta definitivamente esa unión en los diferentes barrios. Pero usted cuénteme, a través del 317-2600-983, que es el Trópico WhatsApp de Tropicana, ¿qué canción no puede faltar en aquellos diciembres? ¿Qué canción no puede faltar en ese gran especial de las 98.3 canciones de aquellos diciembres? Por acá dice, hola, buena, yo escucho, veo y comparto Tropicana desde la primera bichada. Un saludo decembrino para todos los que laboran en esa magnífica emisora. Por favor, un disco, se llama Locutor Loco, para todos los locutores de Tropicana. Gracias y saludo para Erasmo Vargas, conectado con Tropicana, la más bacana. Un abrazo gigante, mi hermano, ¿cómo vamos? Oyentes, a esta hora, Tropicana, buenos días.
1: Tropicana, Tropicana, la más bacana, bacanísima.
0: Dímelo, papá, ¿cómo vamos?
1: Blanco, buenos días, reportando sintonía vía 45, Blanco.
0: Eso.
1: Una cancioncita de sembrina bien buena, en ausente.
0: En ausente, sí, señor. Un saludo para todos nuestros amigos, los tropiconductores, los profesionales del volante que en ese momento van por la ruta 45. Tropicana, buenos días.
2: Hola, muy buenos días.
0: Buenos días, mi corazón.
2: En estéreo, ¿cómo se encuentran en estéreo?
0: Excelente. Gracias
2: primero
0: a Dios.
2: Que todo, mis bendiciones para todos ustedes.
0: Amén.
2: Pues la canción que no puede faltar ahora para diciembre es de los 50 de Joselito, María Teresa.
0: María Teresa Barrera,
2: de acá de La Ulloa, del barrio La Primavera. Un saludo para mi hermano Enrique Barrera y un saludito para mi esposo Napoleón. Buen día, mil bendiciones.
0: Un abrazo, mi corazón, gracias por estar ahí en sintonía, vea, desde La Ulloa. Miles de bendiciones para todos los oyentes en La Ulloa, conectados con Tropicana a esta hora de la mañana, con ese gran especial, las 98.3 canciones de aquellos diciembre de Tropicana. Buenos días.
3: Buenos días, Flaco.
0: Dímelo, papá.
3: En sintonía de la estación de servicio de Terpelas.
0: Eso.
3: La canción que no puede faltar en diciembre es Guayabita Madura.
0: Opa.
3: De Lisandro Mesa.
0: Señor.
3: Y acá para saludar al compañero Sorolo César. Tropicana, la escucho aquí.
0: Eso, Tropicana de aquí, papá. Un abrazo gigante y gracias por estar conectadísimo con Tropicana a esta hora de la mañana. Así de fácil, ustedes nos pueden reportar la sintonía desde qué barrio, municipio de Oreja, corregimiento, desde qué punto camellando a esta hora de la mañana con Tropicana. Neiva 98.3 al 317-2600-983, 317-2600-983. Oye, vamos a hacer algo bien chévere a esta hora de la mañana. Envíeme fotografía de lo que se encuentra haciendo en este momento. Está trabajando, está haciendo el desayuno, que está preparando desayuno. Antoje, amiga, me vea, Flaco. Aquí le envío el desayuno para el día de hoy. Yo con este hambre que tengo. Si está en la finca, si está trabajando, si está descansando, si está viajando, envíeme la fotografía de lo que está haciendo en este momento mientras está escuchando Tropicana con este gran especial de aquellos diciembre. Una canción que no puede faltar definitivamente. Esta canción de los Buques en la voz de nada más ni nada menos que Marco Antonio Solís. Porque llega Navidad y estoy sin ti. ¿Cómo dice? ¿Cómo dice?

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1: Y estamos con ese gran especial, familia de Tropicana. Buenos días a todos los oyentes que van llegando. ¿Cómo estamos? Un abrazo gigante, miles y miles de bendiciones. Y gracias por estar conectado con Tropicana a esta hora de la mañana. ¿Desde qué barrio, municipio de Lea, corregimiento? Está en sintonía de Tropicana a esta hora de la mañana. Con este gran especial de aquellos diciembres. Sí, señores y señores, en las 98.3 canciones de aquellos diciembres. A través de Tropicana durante este fin de semana con festivos, señoras y señores. Familia de Tropicana, la de aquí. Y en ese momento vamos también con el tema de los videos. Envíenos videos de lo que usted se encuentra haciendo en este momento. Cuando suene una canción de esas que lo colocan usted a bailar definitivamente con esas canciones de aquellos diciembres, de una vez nos envía el video grabando si está haciendo aseo, si está haciendo el desayuno, si ya está preparando el almuerzo también, si en este momento está viajando, si está trabajando. Nos envía ese video a través de el Tropi WhatsApp, el 317-2600-983, 317-2600-983, a través de Tropicana Neiva. ¿Qué nos dicen los oyentes a esta hora de la mañana? Vamos con unos saludos, el reporte de sintonía, porque dice: hola, buen día, Tropicana, la Mapacana. Para pedirles, por favor, de felicitar a mi hijo Omar Adrián Loaiza, que está cumpliendo 19 años en el barrio Las Delicias. Gracias, Tropicana, la de aquí. ¡Eso! Para el viejo Omar Adrián, miles de bendiciones, papá, que siga cumpliendo muchos años más. Los mejores deseos de parte del equipo de Tropicana. Por acá un saludo para Mónica, desde el barrio Ventilador, conectadísima a esta hora de la mañana. Pregunta que cómo hace para participar del Gana Gana. Ya le vengo a decir, mi corazón. Ahí reportando la sintonía, ¿Qué van a decir los oyentes a esta hora de la mañana? Tropicana, buenos días.
2: Eso, yo escucho, güey, comparto Tropicana, la de aquí. Pongámosle un poquito de salsa a esto, póngale. ¿Qué pasará mañana? Ve, yo no sé mañana, pongámosle salsita a esta hermosa mañana del domingo con Tropicana, la más bacana, bacanísima.
1: Un abrazo, papá. Estamos con aquellos diciembre, la música de diciembre, la música de fin de año. Tropicana, hola.
3: Buenas. Yo veo, escucho y comparto Tropicana, la más bacana. Flaco, la canción que no puede faltar en los diciembres, que no puede faltar, son Las Tapas de Lisandro Mesa.
1: Oh, son mucha canción.
3: Yo escucho, veo y comparto Tropicana aquí desde la Primavera Dichada. Tropicana, la más bacana. Un saludo a Rompecostilla ahí para todos los de la emisora y toda la gente aquí de la Primavera Dichada. Gracias.
1: Igualmente, los que nos están escuchando a través de internet, también que se reporten a través del Tropi WhatsApp, 317-2600-983, 317-2600-983. Por acá dice: hola, Tropicana, un saludo muy especial del Locus desde Ciudad Real, España, para doña Yasmín, que está en sintonía en la ciudad de Neiva. Es un abrazo gigante, viene desde España. Miles de bendiciones para todos los colombianos que están en otro país, que están luchando, la que está en ese momento pensando en la familia. Miles y miles de bendiciones. Hola, Tropicana, buen día.
4: La canción que no debe faltar en diciembre es la canción de Guillermo Ultrago, El Brujo de Arjona.
1: El Brujo de Arjona.
4: Desde Surabasto.
1: Un abrazo para nuestros amigos en Surabasto, también conectamos con Tropicana a esta hora de la mañana. Hola, Tropicana, dice: buen día. El tema que más me agrada es uno de mis tupamaros llamado Tupa Vallenato. Búscalo y colóquelo, con ese tema baila el que sea. Gracias y Dios lo bendiga. Tropicana, la más bacana. Tropicana, la de aquí. Jorge Vargas González, desde el barrio Monserrate de la ciudad de Neiva. Empiezan a llegar los videos de los oyentes a esta hora de la mañana. A ver quién se reporta, quién se reporta.
5: Tropicana, la más bacana, bacanísima. Eso. Tropicana, la de aquí. Alexander Rodríguez.
1: Dímelo,
5: desde
1: Alex.
5: De la ciudad de Neiva. Aquí trabajando en la Universidad Nacional Abierta de Distancia en la UNAD.
1: Eso, papá.
5: Un saludo, Tropicana.
1: Un saludo. Un abrazo, papá, un abrazo. Voy a desde la UNAD, conectadísimo con Tropicana. Esa hora de la mañana, miles de bendiciones. Eso es aquellos diciembres de Tropicana, señores y señores, con este gran especial. Las 98.3 canciones de aquellos diciembres. Y esta no puede faltar, vea. ¿Cómo? Bailado con Tropicana hasta ahora de la mañana en el gran especial, las 98.3 canciones de aquellos diciembres.

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0: 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Señores, señores, buenos días a todos los señores que van llegando a esta hora de la mañana. Buenos días y bienvenidos a este gran especial de las 98.3 canciones de aquellos diciembre. A través de Tropicana, Neiva 98.3. Miles y miles de bendiciones a todos ustedes y gracias por estar ahí conectados. Aquellos que ya en esta media mañana de domingo, uy, pana, yo hace rato no trabajaba un domingo y menos trasnochado. Pero aquí estamos, familia de Tropicana, acompañándolos en esa mañana deliciosa que nos regala Papito Dios, con un clima delicioso también en la ciudad de Neiva, en la capital bambuquera de América. El saludo para todos los viajeros que van llegando a la terminal de transportes, aquellos que en este momento están ahí en la terminal de transportes, se dirigen para diferentes destinos turísticos del departamento del Huila, conocer esta hermosa tierra definitivamente. Los que están en este momento, ayer hubo cabalgata, ¿no? Ayer hubo cabalgata en Villavieja, en el municipio de Villavieja. En Villavieja están de fiestas, la fiesta del retorno. Un saludo para todos nuestros oyentes ahí en Villavieja. Que se reporten a esta hora de la mañana también los de Villavieja. Aquellos que nos escuchan desde Tello, desde San Andrés de Tello. Los que nos escuchan en Baraya, los que nos escuchan en Colombia. Que se reporten a esta hora de la mañana al 317-2600-983. 317-2600-983. Los quiero saludar a esta hora de la mañana. Soy el Flaco Miguel Victoria. Un abrazo para todos ustedes. A esta hora hay miles y miles de bendiciones. Que tengan un día maravilloso. Que tengan un excelente domingo. Que tengan un excelente fin de semana. Aquellos que no salieron el viernes, no salieron el sábado, van a salir hoy. Los espero por allá por la zona rosa de Neiva. Y gracias por estar conectados a esta hora. Reporte de sintonía al 317-2600-983. 317-2600-983. ¿Qué nos dicen a esta hora de la mañana los oyentes Tropicana? Hola, buenos días.
1: Flaco, nos encontramos aquí desde la EDS.
0: ¡Eso!
1: Trabajando
0: fuertemente, papá.
1: Ahí de las brisas trabajando, escuchando Tropicana, la más bacana.
0: Eso, Tropicana, la de aquí, un abrazo gigante, viejo César, miles y miles de bendiciones y gracias por estar ahí conectado desde la EDS de las brisas, vea, en sintonía, full taco con Tropicana a esta hora de la mañana. ¿Quién más está en sintonía? ¿Quién más está en sintonía a esta hora de la mañana? Hello, familia de Tropicana, buenos días.
2: Tropicana, la más bacana.
0: Eso, la de aquí.
2: Bacanísima. Flaco, buenos días.
0: Dímelo, papá.
2: Reportando full sintonía desde Odessa, Estados Unidos.
0: Opa, excelente.
2: Quiero enviar un saludo muy especial a mi linda, hermosa familia Trujillo-Artunduaga.
0: Trujillo-Artunduaga.
2: En Neiva, Huila.
0: Hágale.
2: Oiga, Flaco, un clásico.
0: ¿Cuál?
2: Un clásico de clásicos. La víspera de Año Nuevo, esa no puede faltar.
0: Señor.
2: Tropicana, la más bacana.
0: Un abrazo. Dale, mi hermano, un abrazo gigante y gracias por estar ahí conectadísimo a través de Tropicana 98.3. 317-2600-983. 317-2600-983. Oiga, vamos a hacer algo el día de hoy. Los oyentes que nos reporten la sintonía, pero a través de videos, desde el barrio donde nos está escuchando, desde la casa, desde el apartamento, donde quiera que nos reporte la sintonía, pero a través de videos, vamos a participar con el gana-gana de Tropicana, la más bacana. Gana la de aquí. ¿Cómo así, Flaco? ¿Cómo participo? Muy fácil. Ustedes simplemente envían un video corto. Hey, Flaco, aquí escuchando Tropicana con este gran especial. Qué buena música. Lo estoy escuchando desde el centro, lo estoy escuchando desde Timanco, lo estoy escuchando desde Cuarto Centenario, lo estoy escuchando desde Tello, lo estoy escuchando desde Villavía. Es simplemente el video reportando sintonía. Y entre esas personas que nos envíen el video, pues vamos a hacer el sorteo para el gana-gana de Tropicana, la de aquí. ¿Listo? Al 317-2600-983. 317-2600-983. Por acá dice: hola, Flaco, yo escucho Tropicana, la de aquí. Flaco, le vuelvo el saludo a la familia Locus, que están en España escuchando Tropicana, su mamá Yasmín, esperando que pasen los días rápido para vernos. Gracias, mi Flaco, Dios me lo bendiga, buen día. Vea, se reportó por acá la familia, esto. Le enviaron el saludo desde España y ella se reporta hasta ahora de la mañana. Un abrazo, mi corazón, miles de bendiciones. Eso es lo bonito de la radio. Conectamos, unimos a esas familias que están lejos. Por acá un saludo para Leonardo Laguna también reportando la sintonía. A ver qué nos dice por acá los oyentes, qué nos dice por acá los oyentes. Un saludo para todos los conductores de la ruta 63 VIP Cool. A los muchachos ahí cubriendo la ruta. Oiga, ¿se acuerdan de los manes que decían? Atención, ruta, a ver, ruta 999. Vamos para Comuneros, carrera segunda, terminal, Unicentro, Canaima, Barrio San Luis. Si hay cupos, hay cupos. Un abrazo ahí para los muchachos conectados a esta hora. Dice miles de bendiciones reportándonos la sintonía a esta hora. A ver qué nos dicen los videos.
3: Eso. Hey, Flaco.
0: Dímelo, papá.
3: Yo veo y comparto Tropicana, la más bacana.
0: Eso.
3: Desde la ruta 63 VIP Club de lujo, reportando sintonía por las calles de Neiva.
0: Eso, papá. Decía el man, téngalo. ¿Para dónde va? Vamos para el centro, vamos para Canaima, vamos para el centro. ¿Para dónde va? Hágale, hay copo, hágale que ahí. Corre para atrás, Messi. Necesitamos subir gente. Corre para atrás. Hola, Tropicana, Carolina. Buenos días, ¿cómo estás? Dios te bendiga, Carolina, gracias por estar conectado a esta hora de la mañana, reportando la sintonía a esta hora de la mañana. ¿Qué nos dicen por acá con los videos?
4: Hola, Tropicana, muy buenos días. Escuchándolo desde aquí, desde Luis Carlos Galán.
0: Eso.
4: Tropicana, la de aquí.
0: Tropicana, la de aquí en el barrio Luis Carlos Galán. Vea, pague el recibo que no lo ha pagado. Dios te bendiga, mi corazón. Gracias por estar conectada a esta hora de la mañana. Así los quiero escuchar a esta hora de la mañana. Familia de Tropicana, escucha esto.
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0: Y en el knockout de la hora vamos a presentar dos canciones de Sembrinas y usted me va a decir cuál de las dos le gusta más. ¿Listo? A través de nota de voz al 317-2600-983. Florecita, no borre el video, mi corazón. Deje el video ahí, no me lo borre. Ahorita vengo con esos videos, tranquila, que porque lo pasé ahorita. No. Yo voy hasta las 12 del día. Entonces, tranquila, no me borre el video. Bueno, voy a presentarle dos canciones en ese momento, canciones de aquellos diciembre precisamente, y usted va a escoger su canción favorita. Usted dice, uy, no, flaco, esta sí me coloca a bailar. No, esa no, mejor voto por esta. ¿Listo? Las dos canciones a esta hora de la mañana a través de Tropicana en el knockout. Se trata de nada más ni nada menos. Escúchame esto que dice. Y en la matica. ¡Go! Esta es la primera canción. Esto suena chévere a toda hora de la mañana, ¿sí o qué?

¡Eso! Eso suena bueno, eso suena bueno. Familia de Tropicana, ¿quiere escuchar esta canción completa hasta ahora de la mañana? Simplemente vota por La Matica, ¿listo? Me dice Flaco, yo voy a votar por La Matica. Y la segunda canción a esta hora de la mañana en el Knockout de Tropicana con este gran especial y nada más ni nada menos que... ¡La Bella, señores y señores! ¿Cuál de estas dos canciones quiere escuchar a esta hora de la mañana? ¿La Matica o La Bella? 317-26-00-983. ¿Cómo dice? ¿Qué? Esto es para que lo baile ahí con la escoba. Esto es para que lo baile con la escoba. Coja el trapero de las greñas y va.

0: Ahí están las dos canciones, entonces, familia de Tropicana, bote. Si sabe, bote. Si no sabe, también bote. ¿Cuál de las dos canciones desea escuchar a esta hora de la mañana en este domingo, fin de semana con Tropicana en ese gran especial de las 98.3 canciones de aquellos diciembres? ¿La Matica o La Bella? ¿Cuál de las dos canciones sonamos a esta hora de la mañana? Hola, Tropicana.
1: La Bella, flaco, La Bella. Eso. Bella.
0: A La Bella, Bella y Bella. Listo, corazón, va arrancando La Bella. Hola, Tropicana.
2: Flaco, La Bella, La Bella.
0: La Bella, listo, hola, Tropicana. Van dos.
3: Tropicana, la de aquí. Yo voto por La Matica.
0: La Matica, 1-1.
3: Buen día, Dios lo bendiga.
0: Listo, papá, Dios te bendiga. Hola, Tropicana.
4: Flaco, las dos están excelentes.
0: Pero
4: la pone muy dura, pero vámonos por La Matica.
0: La Matica, 2-2.
5: Hola, Flaco, buenos días. Me voy con La Matica.
0: 3-2 por La Matica.
3: Flaco, La Bella, Bella, La Bella.
0: 3-3. ¿Por quién? Nota de voz, por favor. Va 3-3. Hola.
6: Hola, mi Flaco, buenos días. Por la primera, Flaco.
0: Por La Matica, 4-3, hola.
7: Tropicana, la más bacana, bacanísima. Voy con la primera.
0: 5-3, hola.
8: Hola, Flaco, yo me voy con La Matica.
0: Señoras y señores, nada que hacer definitivamente hasta ahora en el knockout de Tropicana. En este domingo, en este gran especial a través de Tropicana Neiva 98.3. Llega nada más ni nada menos. Ay, venga, espere que me perdió. Eso, mientras tanto, hola.
9: Tropicana, buenos días, Dios los bendiga.
0: Gracias.
9: A la bella y bella.
0: 5-4, hola.
10: Flaco, buenos días, las dos, están muy bacanas.
0: ¿Pero cuál?
11: Flaco, pues, la bella.
0: 5-5.
12: Hola, Tropicana, buenos días, desde Chaparral, voto por La Bella.
0: A La Bella, listo mi corazón, 317-2600-983, 317-2600-983, 6565.
3: Flaco, La Bella.
0: 7-5, señores y señores, el resultado ha cambiado y
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0: Súbele el volumen a Tropicana en este domingo, en este fin de semana, con el gran especial de las 98.3 canciones de aquellos diciembres. Topa que lo baile. Envíeme video bailando esta canción, pues envíeme video bailando. A todos.

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0: Y ellos son los graduados. Esto es diciembre 24, el 24 definitivamente, con esa buena canción a través de este gran especial, las 98.3 canciones de aquellos de diciembre. ¿Cómo lo estamos pasando? ¿Cómo lo estamos pasando? ¿Cómo lo estamos pasando?
1: Ya va a llegar diciembre.
0: Con Tropicana, la de aquí, en este domingo, domingo fin de semana con Tropicana. Y el abrazo para los oyentes que en este momento se van conectando. Para usted que se está despertando. ¿Cómo amaneció el bebé el día de hoy? ¡Qué guayabito! Miles de bendiciones para todos los oyentes a esta hora de la mañana. Para usted que va en el vehículo también, miles y miles de bendiciones. Para usted que está haciendo esa carrera, que se va para, no sé, para el centro comercial, que va para los diferentes barrios. Saludos para todos nuestros amigos, los tropiamarillitos. Miles de bendiciones, muchachos. ¿Cómo estamos? ¿Cómo vamos? ¿Cómo les ha ido? ¿Cómo van en esa mañana deliciosa de domingo? ¿Cómo están las vías de la ciudad de Neiva? ¿Está el tráfico lento? ¿Está el tráfico suave? ¿Está despejada las vías? Y el reporte de sintonía, por supuesto, a través de nuestro tráfico WhatsApp, 317-26-00983. 317-26-00983. Oiga, me gusta que ustedes nos reporten la sintonía a través de videos, haciendo el desayuno, bailando, escuchando Tropicana, camellando muchos también a esta hora en la mañana. Oiga, el saludo para el viejo Germán Peláez Cedeño, desde el barrio Las Palmas. Dios te bendiga, mi hermano, y bienvenido a la familia de Tropicana Neiva, la familia de Tropicana, la de aquí. Gracias, papá, gracias por estar ahí conectados a esta hora. A ver qué nos dice por acá los oyentes, a ver qué nos dice por acá los oyentes a través de nuestro Tropi WhatsApp. Antes de irnos con la pregunta a esta hora en la mañana. Ya haciendo el desayuno, uy, qué rico.
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2: 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Ay, diga, espere que me perdió, espere que me perdió.
0: Ya, y haciendo el desayuno en horno de lentes. Qué bacano. Uy, ese es. Ese desayuno debe estar delicioso. Ya, tiene huevitos, tiene caldito, todo hecho en leña, papá. Yo siempre he dicho que la comida hecha en leña tiene un sabor especial. ¿Sí o qué? Un abrazo y dice buen día, flaco. Tropicana, la de aquí, en la finca, haciendo el desayuno, escuchando a Tropicana desde Paicol. Miles y miles de bendiciones. Gracias por estar en sintonía de Tropicana. Luzda, ¿cómo están, mi corazón? Eso, vea, Luzda bailando la bella, bella. Eso, ¿cómo? ¿Cómo? ¿Cómo? Eso, Luzda, esa es la actitud, mi corazón, esa es la actitud. Esa es la actitud de la gente bacana de Tropicana. ¿Cómo? Así me gusta, así me gusta, así me gusta, así me gusta. Los siguientes conectadísimos, para que dice hola Tropicana, buenos días, la de aquí. Full sintonía desde el barrio Tres Esquinas. Un saludo a Orlando Parra, a Mayra Cortés, a María Parra del barrio Calixto. Bendiciones, un abrazo, gracias por estar conectados. Hola Tropicana.
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0: Bacanísima.
3: En sintonía, laborando por la carrera cuarta. 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
0: Eso, vio José Willington, miles de bendiciones, papá. Gracias por estar conectados a esta hora. 317-26-00-983, 317-26-00-983, para que usted nos reporte la sintonía a esta hora de la mañana a través de nuestro Tropi WhatsApp de Tropicana, el 317-26-00-983, 317-26-00-983. Oye, en este momento le voy a hacer la pregunta, pues, le voy a hacer la pregunta. ¿Usted qué prefiere para la temporada de fin de año? ¿Usted qué prefiere? ¿Usted de esas personas que le gusta la natilla con buñuelo o es de las personas que le gusta la lechona? Ya mismo vamos a hacer épica y vamos a hacer esa pregunta rápida para que usted me diga, flaco, natilla y buñuelo, o que me diga lechona. Uy, una lechona hasta ahora en la mañana aguanta. ¿Sí o qué? ¿Qué diciembre ni qué nada? Lo que uno tiene hambre. ¿Qué prefiere usted? ¿Qué prefiere usted? ¿Natilla y buñuelo o lechona? ¿Natilla y buñuelo o lechona? ¿Qué prefiere? ¿Qué prefiere usted? Hola, Tropicana.
4: Flaco, natilla y buñuelo.
0: Natilla y buñuelo, natilla y buñuelo. ¿Qué prefiere usted? ¿Qué prefiere usted? ¿Natilla y buñuelo o lechona?
5: Flaco, buenos días.
0: Hola, corazón. No.
5: Para mí, yo prefiero la natilla y los buñuelos, porque es lo que se utiliza todos los años para los 24.
0: Va ganando la natilla y el buñuelo, va ganando la natilla y el buñuelo. ¿Ustedes qué prefieren? ¿Natillo, buñuelo o lechona? ¿Natillo, buñuelo o lechona? ¿Qué prefiere? 317-26-00-983. Envíeme su nota de voz, envíeme su nota de voz. Uy, pero es que la natilla y el buñuelito, uy, sabe sabroso. ¿Sí o qué? Tengo que aprender a hacer natilla. Hola, Tropicana.
6: Tropicana, la más bacana, la que yo escucho.
0: Eso.
6: Aquí es de la quincalla, viejo Cofla, viejo Cofla.
0: Dímelo, Cofla.
6: Haciendo el desayuno para mí.
0: Eso, papá. Bendiciones. Bendiciones. Traiga un poquito, traiga un poquito. Guárdame. Por acá me dice, flaco, yo prefiero la natilla y el buñuelo, o la Tropicana, yo prefiero la lechona. Vea, empiezan a reportarse los de la lechona. Flaco, yo prefiero la natilla y el buñuelo. Eso, muy bien, Tropicana, natillo, buñuelo. Por acá dicen natillo, buñuelo. Pues envíenme nota de voz, dejen la pena, envíenme nota de voz. Al 317-26-00-98. 3, 317-2600-983. Yo prefiero natilla y buñuelo y al momentico que me traigan el plato de lechona. Estamos con este gran especial de familia Tropicana.
1: Flaco, flaco, la lechona.
0: Lechoncito, uy no. Oiga, me antojé de un poquito de lechona hasta ahora.
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0: que Puerto Rico goce. ¡Ay! A ver esos mayagüezanos, ¿qué dicen?
1: ¡Diciembre!

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2: Y en Tropicana Neiva, la de aquí, estamos con ese gran especial de las 98.3 canciones de aquellos diciembres. Es el momento de hacer otra pregunta para respuesta rápida. Pregunta para respuesta rápida. Y quiero que en ese momento ustedes, los oyentes de Tropicana, me digan, ojo a la pregunta. Yo sé que más de uno dice, uy, flaco, no, yo prefiero esto definitivamente. ¿Ustedes qué prefieren? El tema de el pernil. ¿Pernil relleno o pollo relleno para cena de diciembre? ¿Qué prefieren ustedes, los siguientes de Tropicana? Cuéntame ya mismo. Pregunta rápida. Eso es pregunta para respuesta rápida. ¿Qué prefieren? ¿Pernil relleno o pollo relleno? Al 317-2600-983. 317-2600-983. Oiga, por aquí nos reportan sintonías de los Estados Unidos. Vea, hola, Tropicana.
3: Buenos días, mi gente. Tropicana, la más bacana.
2: Eso, vean las playas.
3: Estamos acá en Huntington Beach, California, flaco.
2: Huntington Beach,
3: sintonía
2: California.
3: Total. Un saludo para toda mi familia.
2: Eso, papá.
3: Huila, Neiva, Garzón, de parte de Alexander Kipo. Estamos acá en estas lindas y hermosas playas. Una mañana lluviosa, pero sintonía total.
2: Un abrazo, papá. Vean, de los Estados Unidos. 7:48
3: de la mañana, flaco.
2: 7:48 de la mañana, vean, aquí ya van a ver las 10 de la mañana. ¿Qué prefieren ustedes? ¿El pollo relleno o el pernil relleno?
4: Ya no, la más bacana, bacanísima. Buenos días para
2: todos. Buenos días.
4: Pernil relleno.
2: El pernil rellenito. Yo prefiero pollito relleno. El pernil casi no. A veces ese pernil sale, no sé, como insípido, ¿no? ¿Qué prefiere usted? ¿Pollito pernil para la cena de Navidad?
5: Buenos días, mi flaco. Para mí, el pollito relleno.
2: Digo que es sabroso.
6: Yo prefiero pollo relleno.
2: Eso.
6: Le, flaco, no me puso la canción que le dije.
2: ¿Cuál?
6: El brujo de Arjona de Guillermo Buitrago.
2: Ah, ya la coloco.
6: Yo la quiero escuchar.
2: Gracias. Ya la coloco. 317-2600-983 a esta hora de la mañana con aquellos diciembre. Este gran especial en Tropicana Neiva.

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1: 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Desde Madrid, ya casi las 5 de la tarde. Pernil relleno. Nada.

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1: Y estamos en ese gran especial, esta es otra hora de lo mejor de la música de fin de año con las 98.3 canciones de aquellos diciembres con Tropicana Neiva 98.3. ¡Escucha eso! Sube el volumen a Tropicana a esta hora de la mañana. Un abrazo para los señores que se van conectando desde los diferentes barrios, municipios, veredas y corregimientos, desde los diferentes sectores de la capital bambuquera, de la capital huilense, también desde los diferentes municipios. Oigan, nos han reportado sintonía desde Paicol, nos han reportado sintonía desde Tello, desde Colombia, Huila, también nuestros oyentes ahí en los diferentes municipios. ¿Desde qué parte nos está reportando la sintonía usted? ¿Desde dónde está escuchando Tropicana a esta hora de la mañana? Yo sé que ya más de uno se levantó, ya durmió un rato, en este momento está haciendo el desayuno, están haciendo aseo, están lavando los baños, están lavando la ropa, están lavando el carro, están lavando la moto. Así que repórteme la sintonía ya mismo a través del 317-2600-983, 317-2600-983, al Tropi WhatsApp de Tropicana. Nota de voz. Quiero escuchar a los oyentes esa nota de voz desde donde nos están escuchando a esta hora. También los videos, videos de lo que se encuentra haciendo en ese momento. Si está haciendo aseo, si está haciendo el desayuno, si en ese momento pues está descansando, si está trabajando, qué se encuentra haciendo en este momento. Mientras escucha Tropicana Neiva con ese gran especial de las 98.3 canciones de aquellos diciembre. Habilito el Tropi WhatsApp ya mismo, 317-2600-983. Para que nos reporte la sintonía a esta hora de la mañana, si de pronto hay alguien que está cumpliendo años hoy, 11 de octubre del 2026, también pueden felicitar a esa persona que está de cumpleaños. ¿Quién está de Happy Birthday to You? Si usted simplemente dice, ¡hey, flaco! Envíeme un saludo, vean, aquí está todo el equipo de trabajo, aquí estamos en sintonía de Tropicana, al 317-2600-983. Nos han reportado sintonía desde España, nos han reportado sintonía desde los Estados Unidos, que nos escuchan a través de internet. Oiga, qué chévere, la gente conectada desde temprano con Tropicana en este domingo. Usted que va, no sé, de pronto a hacer alguna vuelta, van de paseo. Oye, a los que van de paseo, ¿a dónde me llevan? Invítenme, invítenme a algo, que estoy como desparchado después de las 5 de la tarde. Por acá dice, hola Tropicana, buen día, un abrazo para Félix, Dios te bendiga, gracias por estar en sintonía hasta ahora de la mañana. Hola Tropicana.
2: Mijito querido, un abrazo muy fuerte acá desde Finca Villa María, un saludo para Eduardo Andrade, un abrazo, Dios los bendiga.
1: Un abrazo mi corazón, gracias por estar en sintonía de Tropicana hasta ahora de la mañana. Hola Tropicana, buenos días.
3: Muy buenos días, flaco.
1: Dímelo papá.
3: Ahí para un favorcito, para un saludo a mi esposa Adriana Lucía Vargas Ramón.
1: Adriana Lucía.
3: Que está de cumpleaños hoy.
1: Eso.
3: De San Miguel del Juncal. Nos vamos de asadito.
1: ¡Eso! Oiga, les puedo llegar, me invitan, les puedo llegar, es que estoy solito. Yo sé prender carbón, yo sé prender cambón, yo sé asar la carne también, yo ya sé asar. 317-2600-983, por acá me dice, hola flaco, buenos días, en sintonía de Tropicana, pero envíeme la nota de voz. A mí me gusta escucharlos más, a mí casi no me gusta leer los mensajes, a mí me gusta escuchar a los oyentes con toda la sintonía, con toda la actitud, lo que se encuentran haciendo, simplemente reportando la sintonía al 317-2600-983, 317-2600-983. Y hasta ahora de la mañana, familia de Tropicana, vámonos con nada más ni nada menos que con el Knockout.
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1: Y es el Knockout de Tropicana a esta hora de la mañana y vamos a presentarle dos canciones y usted va a escoger su canción favorita, ¿listo? Usted va a escoger su canción favorita y esta es de esas canciones que son parranderas, de esas canciones que tienen esos mensajes doble sentido, de esas canciones que se las sabe el tío, se las sabe el abuelo, se las sabe el papá, de esas canciones que apenas suenan empiezan a hacer caras en la casa. En la primera esquina del cuadrilátero de Tropicana, la de aquí, llega nada más ni nada menos. Atención a todos los choferes. ¡Upa! ¿Cómo dice? Esta es la primera canción, Aguardiente para el Chofer. ¿La quiere escuchar completa? ¿La quiere escuchar completa? Pues vota por Aguardiente para el Chofer. ¿Listo? Ojo, nota de voz. Nota de voz. ¿Cómo dice?

Si quiere escuchar Aguardiente para el chofer, ya sabe, simplemente nota de voz al 317-26-00-983, 317-26-00-983. Es la primera canción en esta Knockout de Tropicana y la segunda canción en la otra esquina del cuadrilátero de Tropicana en este gran especial de las 98.3 canciones de aquellos diciembre. Llega nada más ni nada menos que... ¡El Dele por ahí! ¿Cómo? Tanana. ¿Cuál de estas dos quiere escuchar completica hasta ahora en la mañana? Con este gran especial de aquellos diciembre de Tropicana.

0: Por ahí, denle. Ahí salen dos canciones. Vote ya mismo a través de nuestro Tropi WhatsApp, el 317-2600-983. 317-2600-983. Aguardiente para el chofer o denle por ahí. Aguardiente para el chofer o denle por ahí. Denle por ahí, denle por ahí, denle. Hola, Tropicana.
1: Tropicana, Tropicana, la bacana, la más bacana. Buenos días.
0: Dímelo, papá.
1: Aguardiente para el chofer.
0: Eso, aguardiente para el chofer. ¿Qué dicen los siguientes? ¿Qué dicen los siguientes? Hola, Tropicana.
2: Flaco, flaco, en dele por ahí,
0: dele por ahí. Dele por ahí, dele por ahí, dele. Dice mi corazón. 1-1, 1-1. Vamos a ver, hola, Tropicana.
3: Flaco, aguardiente para el chofer.
0: 2-1, 2-1.
4: Flaco, flaco, chúselo, chúselo.
0: 3-1, 3-1, 3-1. Hola, Tropicana.
5: Tropicana, Tropicana, la número 2, denle por ahí, denle por ahí.
0: 3-2, 3-2, 3-2, hola, Tropicana.
6: Hola, buenos días, La Mancha Amarilla, por aquí. Eso. De la ciudad de Neiva, aguardiente para el chofer y después va a sonar la otra que me está buena.
0: Un abrazo, papá, hola, Tropicana.
7: ¿Cuánto vamos? La bacana, bacanísima, aguardiente para el chofer.
0: Eso, 5-2, 5-2, 5-2, hola.
8: Tropicana, Tropicana, la más bacana. Dele por ahí, dele por ahí.
0: 5-3, 5-3, 5-3, hola.
9: Dele por ahí, dele por ahí, dele por ahí, dele.
0: 5-4, 5-4, 5-4.
10: Flaco, flaco, aguardiente para el chofer, aguardiente para el chofer.
0: 6-4, 6-4, 6-4.
11: Buena, buena, buena, flaco. Yo escucho y comparto, recomiendo Tropicana, la más bacana. Aguardiente pa' chofer, aguardiente pa' chofer. Eso,
0: 7-4, 7-4, 7-4, 7-4, 7-4, 7-4, 7-4. Señores y señores, en el knockout de Tropicana.
12: Knockout de Tropicana.
0: ¡Uba! No me vayan a emborrachar al chofer, no me vayan a emborrachar al chofer.

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Y avanzamos en esta mañana de domingo, fin de semana con Tropicana Neiva 98.3 con este gran especial de aquellos diciembres en Tropicana. Las 98.3 canciones de aquellos diciembres. Y en esas canciones no solamente son esas canciones que nos colocan a bailar, no son solamente esas canciones que nos colocan en modo decembrino, sino que también hay canciones.

0: Unos se van, otros llegan y la familia siempre va a estar ahí. También esas canciones que nos recuerdan a esa época cuando nosotros estábamos niños, en donde compartíamos con nuestros abuelos, con nuestros seres queridos, en que teníamos esa ansiedad y esa curiosidad de qué nos había traído papá Noel. ¿Sí o qué? ¿Qué nos había traído el niño Dios? Así que quiero que en este momento usted, oyente de Tropicana, a través de nota de voz me va a decir: flaco, una canción para bailar, tal canción. Y una canción para recuerdos, tal canción. Por ejemplo, a mí, el flaco Miguel Victoria, una canción que me pone nostálgico en diciembre, una canción que me trae muchos recuerdos, El Hijo Ausente. ¿Por qué esta canción? Pues porque yo no soy de acá del Huila, yo soy de Cali, yo no soy de Neiva, yo soy de Cali, yo soy del Valle del Cauca. Y toda mi familia se encuentra en Cali. Mis padres, mis hermanos, mis sobrinos, mi abuelo, todos están en Cali.
1: Otro año que pasa.
0: Y cada vez que llega diciembre, pues obviamente me toca pasar prácticamente solo. Gracias a Dios, los últimos dos años no. Gracias a Dios, los últimos años, dos años no, pero he pasado muchísimo diciembre solo. Con las amistades, obviamente, con muy buenos amigos, con muy buenas personas que lo rodean a uno. Pero nada más chévere que uno estar con su familia, ¿sí o qué? Esta canción, cuando llega diciembre, es de esas que se me vienen los recuerdos y las lágrimas. Y una canción para bailar definitivamente. ¡Upa! ¡Cama! María Teresa y Danilo. María Teresa, ¿cómo? Quiero que usted me cuente a través de nota de voz cuál es esa canción que en diciembre lo pone nostálgico y cuál es esa canción que lo pone a bailar.

0: A través del 317-2600-983, 317-2600-983, usted me va a comentar cuál es esa canción que le trae recuerdos, que lo pone nostálgico en diciembre, en la época de fin de año, y cuál es esa canción que lo coloca a bailar, que usted no quiere sentarse, que usted quiere pasarla bueno, que usted quiere pasarla bacano. Al 317-2600-983, 317-2600-983, por ejemplo, a muchos les gusta Navidad sin ti, y es una canción que coloca mucha gente sentimental. Esta canción, por ejemplo, a más de uno lo coloca a bailar.
1: Caballito blanco de Lima.
0: 317-2600-983, 317-2600-983. Cuénteme. ¿Cuál es esa canción que lo pone nostálgico en diciembre? ¿Y cuál es esa canción que lo pone a bailar? Por acá dice Hola Tropicana, llegando al municipio más bonito del Huila, Villavieja. Un abrazo ahí para nuestros amigos viajando en sintonía de Tropicana, ahí en el municipio de Villavieja. Vea que están en la fiesta del retorno, ¿no? Están en la fiesta del retorno. Un abrazo ahí gigante para todos nuestros oyentes en el municipio de Villavieja. Ayer estuvieron de cabalgata. Por ahí estuve viendo algunos videos, estuve viendo algunas fotos. Miles de bendiciones a los oyentes. 317-2600-983. ¿Qué nos dicen los oyentes a esta hora? Hola, Tropicana.
2: Hola, buenos días, Flaco.
0: Buenos días, papá.
2: Reporto sintonía desde el corregimiento de Huacacayo en Pitalito.
0: Opa, mi hermano, ¿cómo vamos?
2: Y bueno, parcero, para participar ahí de las canciones, la canción que me pone nostálgico en diciembre es ¿Qué diciembre tan solo de Darío Gómez?
0: Darío Gómez.
2: Y para bailar, Guarilaque Miss de Pastor López.
0: Sí, señor.
2: Muchas gracias. Yo escucho Tropicana, la de aquí.
0: Eso, Tropicana, la de aquí. Oye, esa es una canción sota. ¿Sabe otra de las canciones que lo ponen a uno como nostálgico? Esta Navidad no es mía. El que inventó esta Navidad no estaba solo, ni mucho menos en momento. 317-2600-983, 317-2600-983. Envíeme su nota de voz y dígame, Flaco, canción que me pone nostálgico en diciembre es tal canción. Y canción que me pone a bailar, que no puede faltar a una reunión a la cual yo vaya, es tal canción. Al 317-2600-983, 317-2600-983. Estamos con el gran especial de las 98.3 canciones de aquellos diciembre y precisamente para bailarlo. ¿Cómo? Esta, por supuesto, no puede faltar. Son las cuatro fiestas, lo hace Diomedes Díaz con el gran Joy Arroyo.

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1: Repítela con ganas, tropicana, tropicana, tropicana, tropicana, tropicana, tropicana, la de aquí hasta ahora de la mañana acompañándolos a todos ustedes, el flaco Miguel Victoria, estamos con las 98.3 canciones de aquellos diciembres, ¿cómo? Le hemos preguntado a los oyentes cuál era esa canción que los colocaba nostálgicos y cuál era esa canción que los colocaba a bailar en la temporada de fin de año. Al 317-26-00-983, 317-26-00-983, esto es lo que nos dicen los oyentes, lo que nos responden a esta hora a través de nuestro Tropi WhatsApp, el 317-26-00-983. Hola, Tropicana. Hola, corazón, pero un momentico que por acá, listo, por acá. Hola, Tropicana.
2: Hola, mi flaco. La canción más triste que me pone a mí nostálgica es Faltan 5 para las 12. Esa sí es tenaz. Yo escucho y veo y comparto con Tropicana, la de aquí.
1: La de aquí, un abrazo, mi corazón. Faltan 5 para las 12. O sea, más de uno se le sale la lágrima, definitivamente. Le faltó fue la canción para bailar. Hola, Tropicana.
3: Hola, flaco.
1: ¿Cómo estamos?
3: Canción que me pone nostálgica.
1: Sí.
3: En diciembre. Bueno, tengo 4.
1: ¿Cuál?
3: Pero las 3 que más duro me dan es El ausente de Pastor López, sí. Porque igual que usted, yo no soy de acá del Huila. Okay. Que gracias a Dios, el Huila me ha cogido excelente acá.
1: Nos ha abierto las puertas.
3: Soy de San Gil, Santander.
1: Opa.
3: Soy santandereana, mano.
1: Santandereana, mano.
3: La poca familia que tengo se encuentra por allá. Faltan 5 para las 12. Y pues esta Navidad no es mía. Y la que pone a bailar, pues... Tenemos Pastor López.
1: Sí.
3: El buque. Quiere hacer el buque con más potencia.
1: Dios te bendiga, mi corazón. Gracias por estar en sintonía de Tropicana de Santander, acá en el departamento de Huila. Y sí, el departamento de Huila nos ha brindado nuevas oportunidades a todos los que no somos de acá, que estamos saliendo adelante acá en el departamento de Huila, en la ciudad de Neiva. Gracias definitivamente a este bello departamento que nos ha permitido salir adelante. ¿Sí o qué? Hola, Tropicana.
4: Yo escucho Tropicana, la de siempre.
1: ¿Cómo estás, corazón?
4: La música para bailar, los sabanales, y la música que me pone nostálgica es Faltando 5 para las 12. Por favor, para que me la coloque. Esa es la música que a mí me gusta para bailar, y la música nostalgia para mí es Faltando 5 para las 12.
1: Listo, mi corazón.
4: Bendecido día.
1: Bendecido día también para ti. Gracias por estar ahí en sintonía de Tropicana, la de aquí a esta hora. Tropicana, hola, dímelo, Luchito.
5: Tropicana, la de aquí.
1: Eso.
5: Hermanito, me fascina hoy escuchar en diciembre el mosaico de Mir Boscan y los Tomasinos. Ese mosaico me hace mucho recordar toda la infancia y las navidades de aquellas. Saludo y un abrazo, Black.
1: Un saludo, papá. Gracias por estar ahí en sintonía de Tropicana. Esta hora, hola, Tropicana.
6: Jamil. Tropicana, la más bacana, bacanísima. Un saludo para Elizabeth Cruz, está cumpliendo años.
1: Eso, para Elizabeth Cruz, que está cumpliendo años. Miles y miles de bendiciones. Hola, Tropicana, buen día.
7: Muy buenos días.
1: Buenos días.
7: Señores de la emisora
1: Tropicana.
7: Respetuosamente, me dirijo a su despacho con el fin de una novedad.
1: Bueno, eso es como el tema de una denuncia. Ya estaremos escuchando la denuncia del oyente. Hola, Tropicana.
8: Hola, buenos días, Tropicana.
1: Buenos días.
8: Hola, flaco, buenos días.
1: Dímelo, papá.
8: Qué gustazo volverlo a escuchar de nuevo en Tropicana.
1: Gracias, papá.
8: No andaba acá en Neiva, llegué apenas anoche y
1: okay.
8: Me levanté tardecito y prendo el radio en Tropicana y ¡oh!
1: El flaco.
8: El flaco le levanta a uno todo el ánimo, la energía. Gracias, flaco, por volver a la emisora. Ojalá sea para mucho tiempo, flaco. Usted hizo muchísima falta desde que se fue por primera vez de Tropicana.
1: Gracias, papá, gracias.
8: Gracias, flaco. Quisiera escuchar la canción Guayabita Madura.
1: Listo, mi hermano. Oiga, muchísimas gracias a esos oyentes por ese cariño. Para los que no sabían, yo ya había estado acá en Tropicana. Eso fue en el 2019-2020. Estuve acá en Tropicana. Y acá estamos de nuevo. Un abrazo, papá. Gracias por estar ahí conectadísimo con Tropicana. A esa hora de la mañana es un gusto saludarlos. ¡Hola, Tropicana!
9: Yo escucho Tropicana, la más bacana, bacanísima. So. Las canciones para bailar son las de los 50 de Joselito y Pastor López. Pastor Muchas López. Gracias, bendiciones.
1: Eso, bendiciones. Tropicana, la más bacana. Un abrazo, papá. Gracias por estar ahí conectado hasta ahora en la mañana con ese gran especial a través de Tropicana Neiva 98.3. Estamos con las 98.3 canciones de aquellos de diciembre. En esa mañana sabrosa de domingo. Domingo, fin de semana, domingo. Además, mañana puente, ¿no? Hoy es un sábado chiquito. Hoy podemos decir que es un sábado chiquitico. ¿Para dónde vamos hoy? ¿Para dónde vamos hoy? 317-26-00-983. 317-26-00-983. Estamos en Tropicana. La de aquí, Tropicana Neiva 98.3 con este gran especial. Y esta canción no puede faltar en diciembre.
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1: Tropicana. Y estamos con ese gran especial en ese puente festivo, en ese fin de semana con puente incluido. Digo el mueco, nos fuimos de puente. Mañana es lunes festivo, si usted de pronto no lo sabía, mañana es lunes festivo, no tiene que madrugar. O bueno, hay algunos que madrugan, ¿sí o qué? Madrugan a viajar, madrugan a desayunar, madrugan a correr la cortina para que no les mete el sol. Caballito blanco. Y aquí nos acompaña el flaco Miguel Victorio. Un abrazo gigante para todos ustedes en esta última hora que los voy a estar acompañando en este gran especial de las 98.3 canciones de aquellos diciembre. Así que quiero que usted se conecte mucho a través del WhatsApp, que me reporte la sintonía. Si de pronto ya está preparando el almuercito hasta ahora de la mañana, que está preparando el almuerzo. Oiga, tengo un hambre, pana. Dios mío bendito, no alcancé a desayunar porque me levanté un poquito tarde. Me tocó venirme rápido, no alcancé a desayunar y tengo un hambre. Dios mío bendito, donde me corra por un lado me corto. Tengo ese filo, pero a todo dar. Así que quiero que usted me reporte la sintonía hasta ahora al 317-2600-983, 317-2600-983. Que me envíe fotografía, que me envíe video, que se reporte hasta ahora a través de una nota de voz de lo que se encuentra haciendo en este momento. Aquellos que están trabajando, aquellos que apenas están entrando a la sintonía, bienvenidos. Un abrazo gigante para todos los viajeros. Que papito Dios me los bendiga. Que la Virgen del Carmen me acompañe a cada uno de nuestros amigos, los tropiconductores, en el viaje, que lleguen a casa sanos y salvos, que se vuelvan a reunir con la familia. Aquellos que en ese momento están trabajando también, que hoy lleguen y le den un abrazo a sus seres queridos. Que eso es lo más importante, ¿sí o qué? Oyentes, hasta ahora, ¿qué nos dicen a través de nuestro Tropic WhatsApp? 317-2600-983. Y váyase preparando, porque ya vengo con el Knockout. Tropicana, hola.
2: Hola, Tropicana, buenos días. Para reportar sintonías de San Vicente del Caguán. Tropicana, la más bacana. ¿Quiere escuchar El Hijo Ausente? Gracias, feliz día.
1: Dios te bendiga, mi corazón. Vea, desde San Vicente del Caguán, conectadísimos con Tropicana Neiva, 98.3, miles y miles de bendiciones. Si quieres siempre estar conectados a esta hora de la mañana, 317-2600-983, 317-2600-983. También saludo para Aníbal, Aníbal Cardoso, conectado también a esa hora a través de Tropicana, y que nos reporta la sintonía al 317-2600-983, 317-2600-983. ¿Desde dónde nos está escuchando? A esta hora, ¿quién quiere saludar? ¿Qué canción no puede faltar en esta programación de las 98.3 canciones de aquellos de diciembre? Oiga, hoy se está celebrando el Día Internacional de la Niña. Fue establecido por la Asamblea General de las Naciones Unidas mediante la resolución 66-170, que se aprobó en diciembre del 2011 y se celebra desde el 2012. Este día, el Día Internacional de la Niña, lo que propone es reconocer los derechos de las niñas y visibilizar los desafíos específicos que enfrentan por razones de género, como la discriminación, la violencia y las barreras de acceso a la educación. Hoy es el Día Internacional de la Niña, así que todas las chiquitinas que nos están escuchando en este momento, que papito Dios me las bendiga, un abrazo gigante para todas las niñas el día de hoy en su día, vea, el Día de la Niña. ¿A quién quiere saludar? Envíele ese saludo a su hija, en especial el día de hoy. Envíele ese saludo a las chiquitinas a esta hora, al 317-2600-983. Por acá dice, hola Tropicana, buen día. Para saludar a la cuadra de los evangélicos en la 34 de Villamilena. Que espero que ese sancocho les quede bueno y que repartan para todos los vecinos. Vea, un abrazo gigante. Eso, de eso se trata, eso se trata de compartir. Mejor dicho, dígame a dónde yo le llego también para que me regalen sancochito. Hola Tropicana, la más bacana, escuchándolos desde la vereda de San Francisco, vía Bogotá, para saludar a William, a María, Eugenia y Ancisa. Creo que son cuatro personas, ¿no? Porque no creo que se llame William María Eugenia. Entonces, saludo para William, para María, para Eugenia y para Ancisa, que están conectados a esta hora. Hola Tropicana.
3: Tropicana, Tropicana, la de aquí.
1: Eso.
3: Muy buenos días.
1: Buenos días, corazón.
3: Aquí reportando la sintonía. Feliz día para mis nietas, que son las niñas lindas.
1: Hermosas. Eso, las niñas de la casa. Dios te bendiga, mi corazón. Y gracias por estar en sintonía hasta ahora. ¿Qué nos dicen por acá, Tropicana?
4: Flaco.
1: Hola.
4: Para saludar a mi niña Jessica Nicole.
1: Jessica Nicole.
4: Y a mi niña Valeria Antonella.
1: Eso.
4: Bosque de San Luis. Están en la casa, en la house.
1: En la house.
4: Y pues para mí también. Soy la niña mayor.
1: La niña mayor, eso también. La niña que hace niñas. Un abrazo, mi corazón. Gracias por estar en sintonía. Saludo para Flor Martínez, también, que se reporta hasta ahora en la mañana haciendo ejercicio. Voy escuchando Tropicana. Eso, muy bien. Un abrazo, corazón. A esta hora, los oyentes. Es el momento, es el momento, es el momento.
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1: Y en el knockout de la hora, familia de Tropicana, nos vamos a ir con nada más ni nada menos que con los Corraleros de Majagual. Dos canciones que se enfrentan y una canción va a ser la ganadora. Recuerde enviar el voto a través de notas de voz. Listo, a través de audios. No sé, el voto de manera escrita no es válido. Solamente a través de nota de voz. Listo, al 317-2600-983. Dos canciones de los Corraleros de Majagual. Y usted va a decir cuál de las dos canciones escuchamos en este gran especial de las 98.3 canciones de aquellos diciembres. En la primera esquina del cuadrilátero de Tropicana, hasta ahora en la mañana, 11:19 minutos, llega nada más ni nada menos que La Yerbita. ¡Cómo! Óyalo pues, topa que lo baile, topa que lo baile. Cha, cha, cha, cha. Coja la pareja que en este momento está ahí en la casa.

¿Se quiere sentar con ella en la yerbita? Pues simplemente vota por la yerbita de los corraleros. Listo, en el knockout de Tropicana. Y señores y señores, la segunda canción a esta hora de la mañana de los corraleros de Mahahual en la otra esquina del cuadrilátero de Tropicana. Llega nada más ni nada menos que...

0: Escúchelo, escúchelo, escúchelo. ¿Cómo dice? ¿Cómo dice?
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0: ¿Cuál de estas dos canciones desea escuchar a esta hora de la mañana en el Loqueo de Tropicana? ¡Vote de una vez! Al 317-2600-983. ¿Se va por La Yerbita o se va por Los Sabanales? ¿Por cuál de estas dos canciones? ¿Cuál será la ganadora? ¿Cuál no escuchamos? ¿Cuál me dice? ¡Suelte la carepalo! Ay, pero esa no era, esa no era. Ahorita sí, esta sí era, esta sí era, esta sí era. ¿Cuál soltamos? ¿Cuál soltamos? ¿Tropicana ahora?
2: Tropicana, Tropicana, bacanísima. Los Sabanales, Los Sabanales.
0: Los Sabanales, listo, papá. Hola, Tropicana.
3: Los Sabanales, Los Sabanales, buenos días. Eso. Los Sabanales.
0: Los Sabanales, hola, Tropicana.
4: Sabanales, Sabanales, flaco, flaco.
0: Eso, de una, suelte la carepalo, suelte la carepalo.
5: Flaco por Los Sabanales, Los
0: listo,
5: Sabanales.
0: Listo, mi corazón, Dios te bendiga. Hola, Tropicana, ¿qué nos dicen por acá? Hola.
6: Hola, Tropicana, buenos días. Llamo hoy con La Yerbita. Mi voto es por La Yerbita.
0: Listo.
6: Y para dar un saludo allá a Lucho, al Negro y a Brian, que nos encontramos trabajando en Mármoles y Granitos del Huila hoy.
0: Dale, papá, un abrazo gigante. Vean, son manes, están echando espulidor a lo que dé, a lo que marque. Tropicana, hola.
7: Flaco, voto por Los Sabanales.
0: Los Sabanales, ¿qué más nos dicen por aquí? Hola, Tropicana.
8: Muy buenos días, Tropicana, Tropicana. Aquí reportando sintonía desde la vereda Santo Domingo Alto de Palermo. Me eso. Voy con Los Sabanales, Los Sabanales.
0: Eso, Los Sabanales, Los Sabanales. Ay, ese no era, hombre. Espera que me metí al que no era. Me está tirando los chistes de esta vaina, definitivamente. Ahora sí. Los Sabanales, hola, Tropicana.
9: Tropicana, voto por Los Sabanales. Y saludos a la linda niña Celeste Vivas.
0: Eso, mi hermano. Tropicana, hola.
10: Flaquito hermoso. Hola, los mi corazón. Sabanales, los Sabanales. Sabanales.
0: Señoras y señores, nada que decir en el Knockout de Tropicana.
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0: Pero vamos a hacer algo bien espectacular, bien bacano a esta hora de la mañana. Me va a enviar un video de 30 segundos bailando esta canción y lo vamos a colocar en los estados de WhatsApp de Tropicana. ¿Listo? Envíeme bailando esta canción. Pero coja el trapero, coja la escoba, coja el recogedor, baile con su esposo. Si está sola pero está con las mascotas, baile con la mascota, baile con sus hijos.

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3: ¡Ya va a llegar diciembre! ¡Tropicana, la de aquí! ¡Sí, señores y señores! Somos la emisora del fin de año. Aquí los estamos acompañando con este gran especial. Las 98.3 canciones de aquellos diciembres. Oye, qué gusto estarlos acompañando a todos ustedes. Esta mañana se me ha ido rápido, definitivamente. Y qué bacano escucharlos a ustedes participando, pidiendo sus canciones, enviando los saludos, activos con los videos. Eso me agrada, eso me agrada. Gracias, familia de Tropicana, la de aquí. ¡Miles de bendiciones! Hablando del TropiWhatsApp, voy inmediatamente a través del TropiWhatsApp para que no se me quede ningún saludo de nuestros oyentes. ¿Qué nos dicen por aquí? ¿Qué nos dicen por aquí? Hola, Tropicana.
4: Hola, flaco, los sabaneros.
3: Ah, no, pero este llegó tarde. ¿Qué nos dice por acá, Rubi? Buen día, Rubi.
5: Flaco, aquí en full sintonía. Eso. Desde la finca, trabajando.
3: Desde la finca, de la finca.
5: Póngame Navidad sin ti. Gracias.
3: Ya sonó mi corazón, ya sonó Navidad sin ti de los Bukis, en la voz de nada más ni nada menos que del gran Marco Antonio Solís. Por acá dicen, la cuadra de los evangelios. Ah, evangelios. El tío Wilder rayando la zanahoria para el sancocho. A ver qué nos dice el tío Wilder. Eso, ¿qué? Vea eso como raya la zanahoria el tío. Un abrazo ahí para el viejo tío, para el viejo Wilder, vea, rayando la zanahoria al ritmo de la música.

0: Por acá dice, hola, buen día, Tropicana. Hello.
1: La más bacana, eso. Tropicana. Desde la cuadra Los Evangélicos, la 34 Villa Milena. Entrando la Navidad Tropicana.
0: Eso, un abrazo, vean, ellos están haciendo el sancocho ahí conectadísimos con Tropicana a esta hora, miles y miles de bendiciones. Y gracias por estar conectados, gracias por estar conectados. ¿Qué nos dice por acá, hola, Tropicana?
2: Tropicana, la de aquí, buenos días, flaco.
0: Buenos días, buenos días.
2: Para saludar a la niña hermosa Valeria Andrea Olís, que la amo y la quiero mucho. Y reportando sintonía desde la ciclovía del Único.
0: Desde la ciclovía del Único, Dios te bendiga, mi corazón, haciendo ejercicio en este domingo. Eso, Tropicana, hola.
3: Buenos días, día. Tropicana, la más bacana. Para enviar aquí un saludo de cumpleaños,
0: sí,
3: al niño Luis Fernando Ardila Medina, que se encuentra cumpliendo 5 años en el barrio Los Cipreses.
0: De una.
3: Muchas, muchas bendiciones, muchas felicitaciones de parte de la tía Sandra y la abuelita Elizabeth, que lo queremos mucho.
0: Listo, mi corazón, ahí está el saludo, un abrazo gigante por acá, dice Flaco, en España. Quiero saludar a mis nietas, Luciana, Celeste y Valentina, las niñas hermosas Gutiérrez, y aquí en Neiva, mi nieta Isabela Vega, de parte de Yasmín Millán. Dios te bendiga, corazón, ahí está el saludo para las niñas. Tropicana, ¿qué nos dice por acá? Hola.
4: Hola, Flaquito, buenos días.
0: Hola, mi corazón,
4: Tropicana,
0: buen día.
4: Bacana, un saludo desde acá, desde Villamaca, para Celeste, el Día de la Niña.
0: Eso, desde Villamaca, Dios te bendiga, mi corazón. ¿Cómo? Dame mi aguinaldo. Bueno, es el momento de una pregunta para respuesta rápida. Listo, no se me vaya a demorar con la respuesta. Simplemente me diga, Flaco, tal, tal. Listo, pregunta para respuesta rápida. Pero antes me voy con esos oyentes antes de la respuesta.
5: Muy buenos días.
0: Buen día.
5: Tropicana, la más bacana.
0: Sola de aquí.
5: Por acá reportándole sintonía. Siempre por siempre. De Alvarado, Tolima. De una vereda de Alvarado, Alto de Junta, Ricardo Mecha. Me gustaría escuchar la canción Llegaron las Gutiérrez.
0: Eso.
5: Gracias por su atención. Feliz fin de semana. Adiós, adiós, adiós.
0: Saludos desde Balsillas, Tolima, para mi joven Esteban, en conectadísimo a esta hora. Miles y miles de bendiciones. Gracias también a todos los que nos escuchan en los diferentes departamentos en el Tolima. Un abrazo gigante. Pregunta para respuesta rápida, oyente de Tropicana. Simplemente me van a enviar una nota de voz. ¿Listo? Rápido, rápido. Esto es pregunta para respuesta rápida. ¿Qué prefieren ustedes en diciembre? ¿Recalentar la cena o cocinar nuevamente? Pana, los recalentados saben sabroso. Yo soy team recalentar la cena. ¿Dónde está el team recalentar la cena? Los quiero escuchar. ¿Usted qué prefiere? ¿Recalentar la cena o cocinar nuevamente? Ya mismo, las mamitas que nos están escuchando en ese momento, para que lo tengan en cuenta los hijos. ¿Qué prefieren ustedes? ¿Recalentar la cena o cocinar de nuevo? Respuesta rápida al 317-26-00983. Hola.
6: Hola, Tropicana, la más bacana.
0: Hola.
6: Yo, desde el control sin ser Prado del Sarce, prefiero hacer y preparar la cena en familia.
0: Eso, preparar en familia. ¿Recalentar o preparar de nuevo?
2: No, flaco, flaco, recalentar mil veces. Claro,
0: claro.
2: Recalentarla.
0: Es recalentadito, sabe, sabroso. ¿Sí o qué? Recalentado es bueno, papá.
7: Tropicana, la más bacana. Escuchándolo desde California, por
0: eso,
7: el Freeway 10. Saludos para mi gente de Neiva, de Galarga, Huila. De parte de Juan David Salinas, Dios los bendiga.
0: Eso,
7: gracias,
0: viejo Juancho.
7: Tropicana, la más bacana.
0: Dios te bendiga, Juancho. Dios te bendiga, papá. ¿Qué prefiere? ¿Qué prefiere? Por acá me dice Tropicana, recalentar la cena. Uy, una vez para un diciembre. Esto, lo que les voy a hablar no es mentira. Para un diciembre, mi papá compró una lechona. Duramos como una semana comiendo lechona. Lechona al desayuno, lechona al almuerzo, lechona a la cena. Hola.
8: No, flaco, recalentar.
0: Ah, recalenta.
8: Tiene otro sabor más bacano.
0: Sí, es recalentado, definitivamente sabroso. Hola.
9: Flaquito, yo pienso que mejor recalentar la cena.
0: Eso, el team recalentado. ¿Dónde están los recalentadores? Hola, Tropicana.
10: Hola, Tropicana.
0: Hola, mi corazón.
10: Prefiero hacer la cena.
0: Hacer la cena, vea. Ya prefiere cocinar de nuevo. Ya prefiere cocinar de nuevo. Pero el día de hoy, los recalentadores.
11: Nada más bacana. Yo prefiero recalentar.
0: Sí, los recalentadores, vea.
12: Hola, Tropicana. Yo soy team recalentar.
0: Eso.
12: Muy rico, recalentado.
0: Ganamos los los recalentadores. Estamos en el gran especial de las 98.3 canciones de aquellos diciembre en Tropicana, la de aquí.
7: Para recalentar, digamos la chavita, que buena para recalentar.

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1: Y esas son las canciones de aquellos diciembre a través de Tropicana Neiva 98.3 en esa mañana deliciosa de domingo. Ya llegando al mediodía, y ojo porque me voy con los últimos saludos a través del Tropi WhatsApp 317-2600-983 antes de irme a almorzar, ¿listo? Así que ya mismo, envíeme su nota de voz, desde dónde me está escuchando, a quién quiere saludar a esta hora, hoy en el Día Internacional de la Niña, también para que salude a su hija, para que salude a sus nietas, para que salude a todas las niñas de su familia. Rápido, antes de que me vaya, al 317-2600-983 porque me voy a ir a almorzar, listo, me voy a ir a almorzar. 317-2600-983 y usted es team ¿qué? ¿Recalentado o hacer de nuevo?
2: Hola, Tropicana. Yo prefiero hacer.
1: Vea por aquí, a ver, dice, hola amigos de Tropicana, me regaló un saludo bien hermoso, buen día, listo, el saludo para Lady, que nos está escuchando a esta hora. También por acá saludamos a Dona Lilia Sánchez, Dios te bendiga, Dorita. Un abrazo gigante y gracias por estar en sintonía de Tropicana a esta hora. Últimos saludos, que me fui.
3: Buenas tardes, Tropicana, la más bacana, la de aquí en el desde aquí de Cándido, quiero saludar a mi princesa María del Mar.
1: Eso, a María del Mar, miles de bendiciones. ¿A quién quiere saludar? ¿A quién quiere saludar, Tropicana? Hola.
4: Buenos días.
1: Buen día.
4: Tropicana, la más bacana, para saludar al niño Luis Fernando Ardila Medina.
1: Sí.
4: Que se encuentra de cumpleaños.
1: Eso.
4: Hoy.
1: Eso.
4: Cinco añitos. En el barrio, ¿verdad? Los Cipreses. Muchos saludos y felicitaciones de parte de la tía Sandra y la abuelita Elizabeth, que lo queremos mucho. Un abrazo grande, besos.
1: Gracias, mi corazón, eso. Vea cómo le envían besito por Tropicana. Hola, Tropicana.
5: Claro, es que las que prefieren hacer es porque no tienen calentado, por eso es que no saben que lo... Bueno, hay calentado.
1: No, pero eso es bueno porque significa que les quedó sabroso y que no dejaron nada ahí en la cocina para recalentar. Eso es bueno. ¿Sí o qué, Tropicana? Hola.
6: Hola, Tropicana, la más bacana, bacanísima. Rubicela Quintero, un saludo para Rubicela Quintero que está en la finca.
1: Eso.
6: Cogiendo la mazorca, chupando el cacao.
1: ¡Epa! ¡Eso! Tropicana, hola.
7: Un saludo muy especial para mis nietas. Yes, Lucía, para saludar a mis nietas,
1: sí.
7: Unas que viven en el barrio La Paz, Luciana Herrera y Victoria Herrera, y la otra que vive en Villavicencio, Villanueva Casanares, se llama Lupe.
1: ¡Listo!
7: Esquina.
1: Un abrazo, vean las abuelitas a esta hora, miles de bendiciones, gracias por estar ahí conectadas. Por acá dice, hola Tropicana, la más bacana, desde Moscovia. Un saludo especial para todas las niñas de Neiva y del Huila, y aquí preferimos disfrutar de un delicioso recalentadito. Eso, un saludo para nuestros oyentes que nos están escuchando, vean, desde Moscovia, miles y miles de bendiciones. Natalie, bienvenida a la familia Tropicana. Hola Tropicana, me fui.
8: Buenos días, Blanco, bendiciones. Eso. Blanco, un saludito para todo lo que escucha, lo que ven y que comparte.
1: Tropicana,
8: la de aquí, la de nosotros, la de Neibayó, la de Huila, la de Colombia. Tropicana, la más bacana, bacanísima. Blanco, un saludito para toda la Comuna 9, para todos los oyentes, para todos los que nos escuchan, para todos los vendedores, para todo el comercio de la Comuna 9, todos, para todos los vecinos de la Comuna 9. Habla con Tropi Pajarito, bendiciones. Tropicana, Blanco, ya salgo, Tropi Pajarito.
1: Ya salgo.
8: Feliz domingo, feliz cumpleaños para los cumpleañeros hoy.
1: Un abrazo, Tropi Pajarito, papi, Dios te bendiga, qué buena actitud, qué buena energía. Familia de Tropicana, yo me despido, soy el Flaco Miguel Victoria, un abrazo gigante, que tengan un excelente fin de semana, que tengan un excelente domingo. Recuerde que este especial de las 98.3 canciones de aquellos diciembre, continuaremos mañana, ¿listo? No se puede despegar de Tropicana, sigan en sintonía mientras está haciendo el almuerzo, el aseo, mientras está viajando, mientras está trabajando, porque la programación que viene a partir de las 12 del día, Dios mío bendito, eso está para chuparse los dedos. Papito Dios me lo bendiga. Recuerde también seguirnos en redes sociales como Tropicana Neiva, en todas las redes sociales como Tropicana Neiva. Y si quieren saber quién soy yo, vaya a través de mis redes sociales, búsqueme como Soy Miguel Victoria, así de fácil, Soy Miguel Victoria, y ahí nos vemos a través de redes sociales. Dios me lo bendiga.

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1: 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Son las 2 de la tarde. 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

0: las 3 de la tarde. 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
1: 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Son las 4 de la tarde. 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

0: son las 5 de la tarde. 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

0: son las 7 de la noche. 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